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2: Que tengas buen camino y seguimos con más información.
1: Aviso.
2: La estación Zócalo de la línea 2 del metro permanece cerrada. Para dirigirte a la zona centro puedes utilizar como alternativas Pino Suárez y Allende de la línea 2, San Juan de Letrán de la línea 8 y Bellas Artes de las líneas 2 y 8.
1: A vuelta de rueda.
2: En Insurgentes, de Juventino Rosas a Barranca del Muerto.
1: Lento.
2: En Avenida Universidad de Río Churubusco a Eje 8 Sur. También vamos lento en Ejército Nacional de Kepler a Circuito Bicentenario.
1: Ligera carga.
2: En Chapultepec, de Bucareli a Insurgentes. Con ligera carga en Eje 1 Poniente de Viaducto Miguel Alemán a Eje 6 Sur.
1: Clima.
2: 22 grados.
1: Gracias, Fernanda.
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4: Son las 6.
5: Con 2 minutos. 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
1: Que tengas buen camino y seguimos con más información.
0: Aviso.
1: Servicios de emergencia trabajan por volcadura en Cirilo Arenas a la altura de Francisco César Morales. Esto en zona urbana Ejidal Santa Marta, Acatitla Norte. Tómalo en cuenta y conduce con mucho cuidado.
0: A vuelta de rueda.
1: En Canal de Miramontes de Glorieta de Vaqueritos hasta Calzada Acoxpa.
0: Lento.
1: En Avenida Universidad de Río Churubusco, Eje 8 Sur. Vamos lento en periférico de Avenida Mario Colín a Viveros de Asís.
0: Ligera carga.
1: En Lago Alberto de Mariano Escobedo a Río San Joaquín, con asentamientos en semáforos en Paseo de la Reforma, de circuito interior a periférico.
0: Clima.
1: 23 grados.
0: Gracias, Fernanda.
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1: Son las 6.
0: Con 20 minutos.
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2: Para mí fue un gusto acompañar tu camino y me despido con esta información vial.
1: Aviso.
2: La estación Zócalo de la línea 2 del metro permanece cerrada. Para dirigirte a la zona centro, puedes utilizar como alternativas Pino Suárez y Allende de la línea 2, San Juan de Letrán de la línea 8 y Bellas Artes de las líneas 2 y 8.
1: Lento.
2: En circuito interior de Aeropuerto Internacional de la Ciudad de México a Zaragoza.
1: Ligera carga.
2: En Chapultepec de Bucareli a Insurgentes. Tenemos ligera carga en circuito interior de Avenida Oceanía a Calzada Misterios. Y asentamientos en semáforos en Eje 1 Poniente, de Viaducto Miguel Alemán a Eje 6 Sur.
1: Buen avance.
2: Aprovecha que no hay tráfico en calzada a Coxpa de Periférico a Canal de Miramontes.
1: Clima.
2: 22 grados.
1: Gracias, Fernanda.
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4: Son las 6.
5: Con 40 minutos. 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

0: Son las 8.
1: Con 3 minutos.
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3: Son las 8
4: con 36 minutos. 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
5: Son las 11.
6: Con 2 minutos.
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1: Son las 11:37.

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3: Son las 5.
4: En punto.
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3: Son las 10.
4: Con 20 minutos.
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2: Son las 6:06.
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1: No nos ha dicho el terrible Fab, pero ya le llegó una oferta de una compañía fabricante de aparatos para quienes hayan perdido el oído.
2: Ah, para hacer la prueba.
1: Sí, sí. Este, o para que pierdan el oído.
2: Sí, sí. Tienen no los dos, dos por uno, está bien. ¿Cómo lo van a pagar?
3: ¿Pero me van a pagar?
1: Sí, pues claro. La voz es para eso, para proyectar las emociones.
2: Claro.
1: Para exclamar la alegría.
2: Por supuesto.
1: Ayer fue día de celebrar la vida, pero hoy también lo estamos haciendo.
2: Todos los días.
1: Pues, ¿no? Oiga, usted,
2: estamos
1: no,
2: vivos.
1: Imagínese nada más encontrarse con el auditorio más grande y más bello del radio.
2: Y amoroso, además.
1: Eso es todo. Sí, señoras y señores, somos Diego Armando Islas Mejía en la producción.
2: Muy buenos días.
1: En la dirección técnica, el terrible Fab.
3: Ese soy yo, buenos
1: Fabián
3: días.
1: Fabián Cortés, que en el apellido tiene la fama. Gaby, que ya les saludó a las 6 de la mañana. Cada 20 minutos será su presencia con el clima y el tránsito. Y mi nombre, Gustavo Alvite.
3: El macho.
1: Bueno, pues, con la mejor intención, iniciemos las actividades. Buenos días.

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1: Queridos amigos, muchas gracias por estar con nosotros el día de hoy. Damos paso a esta sección Despierta el Corazón con una frase de Edgar Allan Poe, un escritor, poeta, crítico y periodista romántico norteamericano, generalmente reconocido como uno de los maestros universales del relato corto. Les recomendamos leer El Cuervo o El Gato Negro de Edgar Allan Poe, la verdad es que muy interesantes. Oiga usted esta frase: los afectos humanos más naturales y por consiguiente más verdaderos y más intensos son aquellos que surgen en el corazón.
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2: Son las 6
3: con 35 minutos.
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1: Muy buenos días, señoras y señores. Oiga usted, qué molesto resulta cuando se le hinchan los pies o las manos. Fíjese que para eso le vamos a dar un remedio, el tomillo. El tomillo, que no falta en ninguna cocina, pues es muy benéfico, ya que esa planta ayuda a eliminar la retención de líquidos y también la acumulación de gases. Así que esta mañana le invito a tomarse un té de tomillo para sentirse mejor. Solo necesita usted un litro de agua, una cucharadita de tomillo y, oiga usted, su digestión sin duda va a mejorar. Continuamos en Radio Felicidad y en la plataforma digital. Tira el chicle, mano. Y en la plataforma digital de iHeartRadio. Que tenga usted un maravilloso día.

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3: Son las 7.
1: Con 2 minutos. 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
5: Hace 56 años que se estaba terminando de grabar este tema, el señor Paul McCartney. Muy contento, fue su regalo de cumpleaños. Y es una canción, bueno, pues ya sabe usted, hace 56 años que es un gran éxito. Tiene una alta estimación, está considerada como una de las canciones más bellas de la historia. Bienvenidos, jóvenes, que tengan una mañana extraordinaria. Siempre se los deseamos. La verdad es que ojalá que encuentre usted satisfactores el día de hoy de todo tipo, o cuando menos de algún tipo, que le hagan sentirse muy bien y que digan, valió la pena este día. De todas maneras, vale la pena, le vaya como le vaya, pero uno tiene también el poder de elección en cuanto a qué hacer, cómo disfrutar, cómo vivir, cómo aprovechar este día. Diego Armando Islas Mejía en la producción.
6: El niño de la luna.
5: Efectivamente, en la dirección técnica, el terrible Fab. Fabián Cortés, quien el apellido tiene la fama. Gaby Arenas en la conducción de los automóviles vía remota desde su cabina VIP. Hoy el ingeniero José de Jesús, es decir, Carlos, José de Jesús. No, caballero y rayón en el coro de ingeniería.
7: Presente. Gracias.
5: Felicito de nuestro querido amigo.
8: El compañero Edwin.
5: Edwin.
8: ¿Qué onda?
5: ¿Cómo se llama el departamento?
8: Audiovisual.
5: Carlos. Buenos días, Radio Felicidad. Y dice...

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1: Bueno, pues usted va a encontrar en este comentario la razón por la que estamos comenzando con Camino de Guanajuato, este tema que le dedicó a su estado natal José Alfredo Jiménez. Señoras y señores, un día en la historia, el día de hoy, pues muy a tono con la época, hablaremos de fútbol y hablaremos de, bueno, pues José Alfredo Jiménez, fíjese usted que tenía como aspiración ser futbolista y particularmente portero. Y en el Oviedo y luego en el equipo Marte, que eran equipos muy famosos en su época, fue aspirante a portero y coincidió ahí con un gran ídolo del fútbol mexicano que fue don Antonio La Tota Carvajal. Yo tuve la oportunidad de hacerle una entrevista a La Tota Carvajal más en el plano humano que como futbolista. Sin embargo, era inevitable hablar de fútbol. Entonces, él dice que ahí nació la amistad entre José Alfredo y él. Y que La Tota, el apodo, se derivó de que cuando era muy jovencito, prácticamente un adolescente, en la vecindad donde vivía, en la Ciudad de México, porque él nació en la Ciudad de México, La Tota Carvajal nació en la Ciudad de México, cuidaba a un niño que comenzaba a balbucear, que no había aprendido a hablar muy bien, y que no podía decirle Toño, entonces le decía Tota, y ahí se le quedó La Tota a don Antonio Carvajal, que después se fue a vivir a León, Guanajuato, y ahí es donde empieza la historia. El León ha sido un equipo de los grandes siempre de este México, y el señor Antonio Carvajal, destacándose por su destreza como portero, llegó a la selección nacional y debutó en 1950 en el primer mundial y alcanzó 5 mundiales. Y primero le llamaban el 4 copas y luego terminó siendo el 5 copas. Ya retirado del fútbol, puso una vidriería en un jardín de León, Guanajuato, y la gente le adoraba porque tuvo una carrera limpia, tuvo una carrera sin mácula que criticarle. Y me platicó muchas cosas de José Alfredo, pero me platicó muchas cosas también de él. Fíjese que hubo un momento en que los dos mejores porteros de la historia en el mundo eran Antonio Carvajal y el portero de la selección de Rusia, que se llamaba Lev Yashin, a quien apodaban la Araña Negra. Pero La Tota Carvajal me platicó muchas cosas. Ahora los futbolistas son como divos, muy afortunados en la cuestión económica y hacen comerciales malos.

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2: Por su lealtad con el equipo León. Nunca quiso salir de ese equipo, el equipo de sus amores. Señoras y señores, en este momento futbolístico en todo el mundo, más que oportuna la vida de don Antonio Carvajal Rodríguez, que nació en 1929, murió en el año 2023, tenía 93 años, ni más ni menos. Pero sentía el cariño de la gente porque todo mundo le quería. Y vivía en una modestia porque yo me acuerdo que fuimos a una especie de oficina que tenía ahí en la parte de atrás de su vidriería. Y él se sentaba en un sillón que, pues yo creo que había visto sus mejores tiempos en 1942. Pero bueno, muy afable y muy querido. Un hombre de estatura imponente que siempre se había conservado delgado hasta eso. Y con una historia brillantísima, es uno de los grandes, grandes del fútbol mexicano y del fútbol mundial. Dice nada más ser considerado, en un tiempo en que el fútbol tenía otras condiciones, el mejor portero del mundo. Señoras y señores, don Antonio La Tota Carvajal, un día en la historia, Radio Felicidad.

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2: Son las 7.
3: Con 34 minutos.
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2: Ustedes han escuchado la frase de que cada gota cuenta.
3: Sí.
2: Pues oiga usted, durante la ducha, en la limpieza del hogar o en los días lluviosos, es importante saber cómo reciclar el agua en casa. Uh-huh. Por eso les hemos traído algunas recomendaciones al respecto el día de hoy. Es una práctica noble con el medio ambiente y una causa ecológica a la que podemos ayudar con pequeñas acciones que incluso podemos realizar desde la casa. Varios accesorios nos ayudarán a cumplir nuestra meta de reciclar el agua y así utilizarla de la mejor forma. Ese es el caso de la cubeta con exprimidor, cuya rejilla extraerá el agua del trapeador lo más posible y así evitamos gotear agua a través de la superficie. Y otra de las técnicas más eficientes es la de recolectar agua en baldes al momento de ducharnos y cuando esté lloviendo. Una vez recolectada el agua, con esa misma se pueden regar plantas, se puede usar para descargas en el inodoro, para la limpieza del hogar, entre otras.
3: Mira, sí.
2: Pues oiga usted, sabemos que no toda la gente nos hace caso, pero es nuestra obligación siempre hablar en este sentido. Y pues no sé, algún día lograremos ante una amenaza terrible y trágica, darnos cuenta de que si cada quien pone su granito de arena, otro gallo nos va a cantar, ¿no?
3: Yo sí capto el agua pluvial.
2: ¡Nombre!
3: Sí, tengo mis cubetitas ahí cuando llueve. Órale, y luego me baño.
2: Es hacendoso el niño.
3: Sí.
2: El niño de la luna sigue bañándose donde lo bañaba Doña Estela cuando era chiquito.
3: Mi cubetita ahí está.
2: Efectivamente.
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2: 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Son las 8.
1: Con un minuto. 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
3: Para utilizar términos coloquiales, muy frecuentemente escuchados en todos lados, esto es lo que viene siendo la programación de Radio Felicidad, ¿no? Señores y señores, y entonces vamos a pasar a presentarles a ustedes canciones y buenas intenciones en esta que es la programación dominical de Radio Felicidad. Queridos compañeros, vamos adelante. Buenos días.
4: Córrela, Pedrito.

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1: Buenos días, con la mejor intención. Oiga usted, vamos a hablar de malos hábitos que pueden estar causando mucho daño a su salud dental.
2: Uh-huh.
1: El problema es que muchos tenemos estos hábitos sin darnos cuenta del gran daño que nos provocamos, como lo es el morder cosas,
2: sí,
1: como hielo, semillas de maíz e incluso no comestibles como bolígrafos o marcadores. Esto es una causa común de fracturas dentales en los consultorios de odontología. Tomar bebidas energéticas puede ser más dañino que incluso refrescos porque el nivel de acidez erosiona el esmalte. Fumar o vapear, el peor hábito para la salud oral. Incluso usar pastas dentales libres de fluoruro pueden impactar la decadencia de la salud dental a largo plazo. El fluoruro ayuda a estimular la formación mineral en los dientes. Los cambios de temperatura también son nocivos. Sí. El comer demasiados dulces.
2: Uh-huh, también, ¿no? Eso, cuidado.
1: Porque aparte de ser sólidos, que los pueden lastimar, el alto contenido de azúcar
2: afecta el esmalte.
1: Sí, señor. Pequeños además hábitos a largo plazo hacen la diferencia, así que trate usted de implementar buenas prácticas en su higiene dental para evitar molestias y costosas visitas al odontólogo.
2: Ándale, si vas, ya ves, Fafa, nota.
1: Que, bueno, las visitas al odontólogo son inevitables, ¿no?
2: Sí, pero sin dolor, ¿no? De preferencia.
1: ¿Ande usted? Ay. Acuérdese que el dolor es, ¿cómo dicen? El dolor es necesario, pero el sufrimiento es opcional.
2: Opcional.

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1: Son las 8.
0: Con 31 minutos. 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
1: Queridos amigos, una institución que está cumpliendo 86 años, ni más ni menos. La banda El Recodo del maestro Cruz Lizárraga. La verdad es que tiene una historia muy vasta y los mejores años de su vida, probablemente los más exitosos son los actuales, pero los mejores años de su vida porque puso un punto de partida para un género musical fueron pues aquellos en que Don Cruz Lizárraga inclusive utilizaba algunos instrumentos muy básicos. Y la banda El Recodo fue una derivación de la primera banda sinaloense que se llamó Los Cirolas allá por 1928. Y fíjese usted que las bandas, la tradición de las bandas sinaloenses se derivó de los marineros europeos que traían generalmente pues a músicos aficionados y que para divertirse en largas estancias, sobre todo en el puerto de Mazatlán, se dedicaban a la música y llegaron los clarinetes, se incorporaron las trompetas y la tuba, en fin. Y originalmente las bandas sinaloenses, así empezó el maestro Cruz Lizárraga, tocaban foxtrot y otros swings y algunos otros ritmos de la época. Poco a poco se fueron haciendo locales y llegaron a la RCA Víctor Mexicana junto con el Mariachi Vargas de Tecalitlán y ahí se inició la banda sinaloense del Recodo, esa era la denominación oficial del maestro Cruz Lizárraga. Y al primer cantante que acompañaron fue a Luis Pérez Mesa, sinaloense también de nacimiento. Fíjese usted que el maestro Cruz Lizárraga me confiaba que él quería acompañar a todos los cantantes sinaloenses, a Luis Pérez Mesa, a Doña Lola Beltrán inclusive, y también tenía la aspiración de algún día, que ya era imposible porque ya había muerto Pedro Infante, quería acompañar a Pedro Infante. Sin embargo, estuvieron en una marca de discos que se llamó Mastereo, y su director general fungió como productor e hicieron un trabajo de Pedro Infante acompañado por la banda del Recodo, que no tuvo éxito porque la gente, los fans de Pedro Infante no aceptan que Pedro Infante cante otra cosa que lo que está grabado originalmente con la marca de discos Pirles. Pero hablando del maestro Cruz Lizárraga, oiga, usted siempre fue una persona amable, visionaria. Y a pesar de que pues durante toda su estancia prácticamente fue instrumental la banda, aceptó en los albores de la década de los noventas integrar a un cantante. El primer cantante fue Julio Preciado. Y Julio Preciado y el maestro Cruz Lizárraga tenían un afecto entrañable, al grado de que cuando muere el maestro Cruz Lizárraga un día como hoy en 1995, Julio Preciado ya había anunciado su separación de la banda y la tuvo que posponer por 3 años más. Y de ahí comenzó un desfile de cantantes, unos buenos, otros malos y otros peores. La banda del Recodo ha tenido muchos vocalistas. Ha pasado por diversas etapas, algunas difíciles, pero fíjese que con el maestro Cruz Lizárraga se logró un viejo sueño. El maestro Cruz Lizárraga quería que su banda resonara en el mundo entero. Y quiso la historia que él enfermó cuando ellos se fueron a Europa. Y cuando murió aquí el 17 de junio de 1995 el maestro Cruz Lizárraga, la banda del Recodo estaba sonando en Europa. Ya no pudo ver esos aplausos de la gente europea. Es una institución, definitivamente, le digo a usted, está cumpliendo 86 años. Es llamada la madre de las bandas y con toda justicia. Ya es otra cosa, ¿no? Que no fue el origen de la banda del Recodo. Ya no se llama banda sinaloense del Recodo, ya se llama banda del Recodo nada más, porque perdieron un juicio con Germán Lizárraga, el hijo mayor del maestro Cruz Lizárraga. Pero, oiga usted, yo traté personalmente, perdón usted que hable en primera persona, al maestro Cruz Lizárraga, que era un amor del señor, una persona muy amable y positiva, pero sí tuvo hijos, válgame Dios muchísimo, él me platicaba que había tenido 24 mujeres en su vida. Y me decía, fíjese que nada más Lupe tuve 6.
2: Ah, nada más.
1: Bueno, eso se lo cuento a usted como anécdota. Y en ese tiempo, cuando yo pasaba largas horas con el maestro Cruz Lizárraga, yo hacía un recuento de cuántos de sus hijos de diferentes mamás estaban integrados en la banda. Y llegó un momento que había 6. cada quien tenía su mamá. Señoras y señores, pero bueno, le pertenece el honor de haber instituido la madre de todas las bandas, el maestro Cruz Lizárraga. Es Radio Felicidad, es un día en la historia, es el maestro Cruz Lizárraga, es Radio Felicidad.

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2: Pues qué barbaridad, fíjese que de esto que le voy a leer un texto que está verdaderamente sacudidor y es una gran realidad. Hay una serie de conjeturas, se pueden sacar una serie de conjeturas. En fin, ahora que la información es avasalladora en las redes sociales, hay miles de voces de gente autorizada y no autorizada, pero con buena intención, de recomendarle a los jóvenes que de alguna manera planeen su vida y planeen el tiempo de su vejez, si es que llegan, ¿no? Ciertamente es un privilegio, pero conlleva una serie de detalles que no son muy gratos. De esto que les voy a platicar, todos conocemos historias lejanas, cercanas, inmediatas o hasta propias. Escúchelo usted con toda la atención. Y a mí de repente me da mucho gusto escuchar de los jóvenes que están haciendo ejercicio porque están de alguna manera protegiendo su edad adulta mayor. Mire, vale mucho la pena escucharlo. Les comparto. Hay una ruptura en la historia de la familia donde las edades se acumulan, pues es inevitable, y se superponen, y entonces el orden natural, aparentemente natural, no tiene sentido. Y mire ustedes, cuando el hijo se convierte en el padre de su padre, es cuando el padre se hace mayor y comienza a caminar como si estuviera dentro de la niebla, con pasos pequeños que denotan su edad. Lento, lento, impreciso. La canción de mi viejo ilustra mucho eso, ¿no? Empieza diciendo que ahora ya su paso es lento. Y este momento es cuando uno de los padres que te tomó con fuerza de la mano cuando eras pequeño, ya no quiere y no puede estar solo. Es cuando el padre, una vez firme e insuperable, se debilita y toma aliento dos veces antes de levantarse de su lugar y ayudándose de lo que pueda. Es cuando el padre, que en otro tiempo era fuerte, imponente, había mandado, se veía autosuficiente, ordenado también, hoy en cambio suspira, gime y busca dónde está la puerta y la ventana. Y ahora todo corredor está lejos. Es cuando uno de los padres, antes dispuesto y trabajador, fracasa en ponerse su propia ropa y no recuerda la hora de tomar sus medicamentos. Entonces, los jóvenes, sus hijos, como hijos, tienen que hacer otra cosa: aceptar que ahora son responsables de esa vida. Aquella vida que nos engendró, ahora depende de nuestra vida para, es muy fuerte lo que digo, pero morir en paz. Todo hijo es el padre de la muerte de su padre. Fíjese usted qué frase. Tal vez la vejez del padre y de la madre es curiosamente, digamos que el último embarazo, nuestra última enseñanza, una oportunidad para devolver los cuidados y el amor que nos han dado por décadas. Y así como adaptamos nuestra casa para cuidar de nuestros bebés, bloqueando las tomas de luz, poniendo corralitos, ahora vamos a cambiar la distribución de los muebles para que nuestros padres puedan caminar libremente. La primera transformación ocurre en el cuarto de baño. Seremos los padres de nuestros padres los que ahora pondremos una barra ahí en la pared del baño, en la regadera. Esa barra es emblemática. Esa barra es simbólica. La barra es inaugurar el destemplamiento de las aguas, porque La ducha simple y refrescante ahora se convierte en una tempestad para los viejos pies de alguna vez nuestros protectores. Y no podemos dejarlos solos ningún momento. La casa de quien cuida de sus padres tendrá abrazaderas por las paredes y principalmente nuestros brazos se extenderán en forma de barandillas. Envejecer es caminar sosteniéndose de los objetos. Envejecer es incluso subir escaleras sin escalones. Seremos extraños en nuestra propia casa, observaremos cada detalle con miedo y desconocimiento, con duda y preocupación. Seremos arquitectos, diseñadores, ingenieros frustrados. Y pensaremos, ¿cómo no previmos que nuestros padres se enfermarían y necesitarían de nosotros? Y nos lamentaremos de los sofás, las estatuas, las escaleras de caracol. Lamentaremos todos los obstáculos y hasta la alfombra. Pero feliz el hijo que es el padre de su padre antes de su muerte. Y pobre del hijo que aparece solo en el funeral y no se despide un poco cada día. Oiga usted, Joseph Klein, un hombre común y corriente, acompañó a su padre hasta sus últimos minutos. En el hospital la enfermera hacía la maniobra para moverlo de la cama a la camilla tratando de cambiar las sábanas cuando Joseph Klein gritó desde su asiento, «¡Deja que te ayude!». Reunió fuerzas y tomó por primera vez a su padre en su regazo. Colocó la cara de su padre contra su pecho, acomodó en sus hombros a su padre, consumido por el cáncer. Pequeño, arrugado, frágil, tembloroso. Se quedó abrazándolo por un buen tiempo. Y esos pocos minutos fueron el tiempo equivalente a toda su infancia, el tiempo equivalente a su adolescencia, un buen tiempo, un tiempo interminable, meciendo a su padre de un lado a otro, acariciando a su padre, calmando él a su padre y diciéndole en voz baja, aquí estoy aquí, papá. Lo que un padre quiere oír al final de su vida es que su hijo está ahí.

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1: 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Son las 9.
2: Con 2 minutos.
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5: Hola, señoras y señores. ¡Hola! Estamos ya en el terreno del rocódromo de Radio Felicidad. Siéntanse a sus anchas. Disfruten del rock and roll. Sean felices. Oiga, aprovechen la oportunidad que les brinda la divinidad en quien usted crea. O simplemente, si no cree en nadie, pues la naturaleza, ¿no? Que les vaya muy bien. Que tengan un domingo aterciopelado, bello, sonriente, de brindis, de convivencia y de amor.

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1: ¿Se fijó qué güerota, compadre?
2: Sí, compadre, pero se me figura que esta no es de aquí.
1: Ha de ser de los United States. Fíjese nomás qué caída de ojos me está echando, compadre.
2: ¡Órale, abusado, compadre! ¡Pues qué espera!
1: Déjela, compadre. Me gusta que sufra.
3: Queridos amigos, señores y señores, bueno, pues este es un diálogo de la película Puerta Joven, se llamaba originalmente, después la rebautizaron como El Portero, y tiene que ver con lo que le voy a platicar a usted. La relación de géneros musicales como el rock and roll, el twist y el cine de oro mexicano fue muy estrecha. Actores y comediantes como Eulalio González Piporro, Gaspar Enaine Capulina, Manuel El Loco Valdés y Tintán protagonizaron las películas del cine mexicano bailando rock and roll y swing. Pero el primero que lo hizo fue Mario Moreno Cantinflas, porque en el año de 1950 Cantinflas protagonizó Puerta Joven o El Portero, que incluye una escena en donde un grupo de mariachi interpreta un swing mientras Cantinflas baila con una joven estadounidense en el famoso Salón Tenampa de Garibaldi. En la película El Extra, Mario Moreno aparece en una escena bailando algo que se parece al Florida Twist, tema que alcanzó popularidad después con Bill Haley and His Comet. Y en español, la versión fue lanzada por Enrique Guzmán en el año de 1961. Este es el swing con que baila Cantinflas y esta actriz, una güera muy guapa. Suene tantito, mi querido Manuel. Bueno, pues es que Cantinflas era un consumado bailarín, definitivamente, pero suena simpático, ¿no? El swing con el mariachi. Es el mariachi Vargas de Tecalitlán, por cierto. Inclusive ahí en las escenas aparece don Rubén Fuentes y don Silvestre Vargas, naturalmente. Señores y señores, crónicas del rock and roll. Que les vaya muy bien en el rocódromo. Buenos días.
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1: Son las 9.
0: Con 27 minutos.
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4: Son las 10.
5: Con un minuto.
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9: Queridos amigos, la segunda hora del rocódromo, sí, efectivamente. Queridos amigos, bueno, pues vamos a seguir celebrando esto, el entusiasmo y la esperanza en la vida no se acaba. Entonces, aquí nos tiene usted, Diego Armando Islas Mejía en la dirección de producción.
10: ¿Por qué ponen la cubeta?
9: Me cayeron de peso, creo que las 25 cervezas. En la dirección técnica, Fabián Cortés. Que en el apellido tiene la forma. Ay, Dios mío. Buenos días a todos, mi nombre es Gustavo Olvite. Muy buenos días.

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5: Son las 10.
6: Con 24 minutos. 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

0: Resulta, queridos amigos, que expertos en meteorología advierten que pronto llegará a territorio mexicano la canícula, considerada como el periodo más seco y caluroso.
1: Va a estar canículo.
0: Está resonando el niño.
1: Sí. ¿No? No.
0: Está comiendo sus botanas. Sí, se las preparó todas. Bueno, la canícula es un fenómeno que ocurre cada año y se caracteriza por un aumento en la temperatura debido al calentamiento del aire y el incremento en la fuerza del viento, ocasionando cielos despejados, disminución de la lluvia y una alta incidencia de radiación solar. Según lo explicado por el Servicio Meteorológico Nacional de la Comisión Nacional del Agua, este periodo se presenta en algunas regiones del país entre los meses de julio y agosto, a mediados de la temporada de lluvias en el país. Y aunque no cuenta con una fecha de comienzo exacta, la canícula suele aparecer a mediados de la temporada de lluvias, después de la entrada del verano, que es el 21 de junio. Este año se prevé su llegada para la segunda semana de julio.
1: Ajá.
0: ¿Se oye la bolsa de las papas?
2: Sí, no. Todo, sí, papas.
0: Bueno, no obstante, este año el periodo de precipitaciones podría verse afectada por los efectos del fenómeno de El Niño, el cual se estima que perdure hasta primavera de 2027. El Niño, este fenómeno podría alterar el comportamiento de los sistemas tropicales y la temperatura desde la canícula hasta el otoño, aunque no durará 40 días como se cree. Este periodo podría traer menos precipitaciones y un ambiente más caluroso. Mire usted, cuando este fenómeno se presenta, los principales estados afectados son Veracruz, Tabasco, Tamaulipas, Nuevo León, San Luis Potosí, Colima, Michoacán, Guerrero, Oaxaca y Chiapas, es decir, la parte oriente y centro-sur de la República Mexicana, donde se puede superar las temperaturas de 37 grados Celsius.
1: Mira.
0: ¿Cómo hace ruido el niño de la luna para todo ese ruido? La canícula recibe su nombre de la constelación Can Mayor o canícula para los romanos.
1: Ajá.
0: Debido a que en la antigüedad se pensaba que el calor del sol se juntaba con la estrella Sirius, que es el cuerpo más brillante que se posicionaba desde el lado opuesto al astro en verano y producía el aumento de temperatura. La canícula.

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1: El día de hoy, bueno, pues sobra decir que es el día de la celebración de el Padre, y el lugar que le toca es perfectamente cubierto, bueno, no por todos, pero aquellos que cumplen con sus hijos, aquellos que tienen la conciencia de lo que es un hijo, de lo que es un niño, un adolescente, un joven, e inclusive un adulto joven, pues que reciban una felicitación muy especial y que sean propiamente los que reciben estos beneficios particularmente cariñosos y emocionales quienes les abracen y les festejen el día de hoy, ¿no?
2: Correcto, Gus.
1: Entonces, para don Gilberto.
2: Don Gilberto Islas, mi papá, felicidades, que la pase muy bien.
1: Muchas felicidades. Y gracias, el Gus. Recuerdo para quienes no lo tenemos ya físicamente, pero emocionado de la misma manera. Y bueno, si usted hoy eleva una oración, pone un ramo de flores, una veladora, cualquier cosa, la verdad es que también estará celebrando el haber tenido un papá. Muchas felicidades.

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0: 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Son las 11.
2: Con un minuto.
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0: Son las 11.
1: Con 31 minutos.
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0: Perfecto.
1: Son las 12.
2: Con 33 minutos.
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1: 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Es la una.
2: Con dos minutos. 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
0: 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Es la 1:31.
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1: 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Son las 2.
2: Con un minuto.
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2: Son las 2
0: con 31 minutos.
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6: Son las 3.
7: Con 2 minutos.
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0: Son las 4.
1: Con 2 minutos.
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2: Go. Son las 4.
3: Con 23 minutos.
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2: Hola, ¿qué tal? Es un gusto para mí acompañarte en tu camino con todo lo que tienes que saber del tráfico y el clima.
1: Aviso.
2: Por favor, conduce con mucha precaución. Ocurrió un choque en Anillo Periférico cerca de la avenida Primero de Mayo. Esto es con dirección a Reforma. Si es posible, mejor evita la zona.
1: Lento.
2: Se complica la circulación de la avenida Tláhuac, entre José Clemente Orozco y Periférico.
1: Ligera carga.
2: El avance se complica ligeramente en San Antonio Abad, de Lucas Alamán a la avenida del Taller.
1: Buen avance.
2: Aprovechalo. Está libre la autopista México-Querétaro, entre la avenida Lago de Guadalupe y Mario Colín. También avanzamos sin complicaciones en Constituyentes, de Circuito Interior hasta Parque Lira.
1: Clima.
2: En la temperatura se registran 23 grados.
1: Gracias, Montserrat.
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1: Son las 4
0: con 40 minutos.
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3: 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No te atores en Periférico. Tiene tráfico entre Canal de Chalco y la Avenida Tláhuac.
2: Ligera carga.
3: Sobre San Antonio Abad, de Lucas Alamán a la Avenida del Taller.
2: Buen avance.
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2: Clima.
3: En este momento la temperatura marca 23 grados. 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
2: Gracias, Montserrat.
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2: Son las 5.
3: Con 3 minutos. 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
2: Hola, ¿qué tal? Es un gusto para mí acompañarte en tu camino con todo lo que tienes que saber de las calles. Que tengas un muy feliz domingo.
1: Lento.
2: Tome en cuenta que se complica el avance de la avenida Tláhuac, de José Clemente Orozco a Periférico.
1: Ligera carga.
2: Sobre Río Consulado encontramos un poco de tráfico, entre Eduardo Molina y la calzada Misterios. Vámonos ahora a San Antonio Abad, que avanza un poco lento de Lucas Alamán a la avenida del Taller.
1: Buen avance.
2: Aprovechalo porque está libre Circuito Exterior Mexiquense, entre Bordo de Xochiaca e Insurgentes. También encuentras buen avance en Río Consulado, de la calzada de la Viga a la calzada de Tlalpan.
1: Clima.
2: En este momento la temperatura marca 23 grados.
1: Gracias, Montserrat.
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1: Son las 5
3: con 23 minutos.
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0: Son las 5:42.
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